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1: 19 horas, 5 minutos.
2: ¿Cuántos se atreven a decirle al Señor, oiga?

0: gozamos, sinceramente. No tenemos palabra. Sé cómo agradecerle a Dios por sus favores. Pero en esta noche vamos a seguir cantando. Venga, Tomasito, ven a cantar en esta noche. Como dijera alguien un día, la voz juvenil de voz que clama en el desierto. Y es una verdad, hermano. Aleluya. Me siento gozoso porque Dios es bueno. Recibámoslo con fuerte aplauso en sí esta noche.
1: Yo quisiera que le aplaudiera al Rey de Reyes, Señor de Señores, con todo su corazón en esta noche. Damos gracias primeramente a Dios que nos da la victoria de estar aquí, a su Espíritu Santo que nunca nos ha dejado. Hemos visto la mano poderosa de Dios. A nuestros pastores, que el Señor les bendiga. A Shaddai Producciones, bendiciones. Bendiciones también a Estéreo Impacto allá en los Estados Unidos. A Estéreo Nueva Jerusalén, mi gran amigo Isaías Mejía, que el Señor te bendiga. A la voz del Evangelio también de Los Ángeles, California, nuestra hermana Blanca, nuestro hermano Santiago, gracias. A las demás emisoras, que el Señor bendiga, gracias por el cariño. A todos los hermanos allá en la Unión Americana, los Estados Unidos, ¿cuántos mandan saludos? Con fuertes palmas en esta noche. En mi mente y en mi corazón siempre van a quedar todos aquellos hermanos que nos apoyaron en el momento más triste. Pero ahí estaba Dios. ¿Y cuántos creen que está Dios con nosotros en esta noche?
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3: Sombrío y silencioso caminaba el cortejo. Los pinos del cementerio gemían con su suave gemido. Y aún los pájaros callaban sus trinos y plegaban un momento sus alas. Llevaban a enterrar a Dian de Silva, joven mujer de San Cristóbal, Ecuador. Ya estaba el sacerdote por hacer el último rito, cuando del cajón salió el llanto de un bebé. Destaparon el féretro y a los pies del cadáver de la madre había un niño. Acababa de nacer. Nadie había sabido del embarazo, ni el propio marido Gabriel de Silva. El hombre trocó las lágrimas por la muerte de su esposa en otras lágrimas por el nacimiento de su hijo. Amigo, caso extraño este, pero no desconocido en los anales de la ciencia. Es posible que un niño nazca del cuerpo muerto de su madre por esos estupendos y misteriosos poderes que tienen la naturaleza y la vida. En este caso, la señora de Silva, muy obesa, nunca había querido decir a su esposo que esperaba un bebé para darle la sorpresa. Murió de un síncope cardíaco y fue pronto preparada para el entierro. Casi a punto de enterrarse, el cajón para siempre, su bebé se abrió paso solito hacia la luz y hacia la vida. La vida siempre, amigo, triunfa sobre la muerte. Gentes han regresado desde el borde mismo de la muerte y enfermos, incurables, han recuperado la salud y todavía han llevado vidas plenas de éxito. Nunca olvidaré una escena sencilla, pero poderosa, que vi en un templo en la ciudad de Santa Ana, El Salvador. Vi asomar sus tiernas hojas de entre un ladrillo de cemento una plantita que pugnaba por salir a la luz. La planta había rajado el ladrillo y de entre la rajadura salía a luz la tierna hojita. Podía más la fuerza en la vida de esa plantita que miles de pies que habían pisoteado ese ladrillo. Cristo, mi amigo, venció la muerte y la sepultura y salió triunfante a la luz de la mañana para darnos a nosotros vida espiritual. cuando estamos casi muertos en la depresión y el pesimismo. La vida que existe en Cristo entra a nosotros con fuerza. Si un niño puede nacer del vientre muerto de su madre, un hombre agotado, destrozado, vencido por las desgracias de la vida, puede también tener un maravilloso renacimiento espiritual. Hay poder en Cristo Jesús para obrar ese milagro.
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4: Son las 7:20.

0: Capítulo 13. Permanezca el amor fraternal. No os olvidéis de la hospitalidad, porque por ella algunos, sin saberlo, hospedaron ángeles. Acordaos de los presos como si estuvierais presos juntamente con ellos, y de los maltratados como que también vosotros mismos estáis en el cuerpo. Honroso sea en todos el matrimonio y el lecho sin mancilla, pero a los fornicarios y a los adúlteros los juzgará Dios. Sean vuestras costumbres sin avaricia, contentos con lo que tenéis ahora, porque Él dijo, «No te desampararé ni te dejaré». De manera que podemos decir confiadamente, «El Señor es mi ayudador, no temeré lo que me pueda hacer el hombre». Acordaos de vuestros pastores que os hablaron la palabra de Dios. Considerad cuál haya sido el resultado de su conducta e imitad su fe. Jesucristo es el mismo ayer, y hoy, y por los siglos. No os dejéis llevar de doctrinas diversas y extrañas, porque buena cosa es afirmar el corazón con la gracia, no con viandas que nunca aprovecharon a los que se han ocupado de ellas. Tenemos un altar del cual no tienen derecho de comer los que sirven al tabernáculo, porque los cuerpos de aquellos animales, cuya sangre a causa del pecado es introducida en el santuario por el sumo sacerdote, son quemados fuera del campamento. Por lo cual también Jesús, para santificar al pueblo mediante su propia sangre, padeció fuera de la puerta. Salgamos pues a él fuera del campamento, llevando su vituperio, porque no tenemos aquí ciudad permanente, sino que buscamos la por venir. Así que, ofrezcamos siempre a Dios, por medio de él, sacrificio de alabanza, es decir, fruto de labios que confiesan su nombre. Y de hacer bien y de la ayuda mutua no os olvidéis, porque de tales sacrificios se agrada Dios. Obedeced a vuestros pastores y sujetaos a ellos, porque ellos velan por vuestras almas como quienes han de dar cuenta, para que lo hagan con alegría y no quejándose, porque esto no os es provechoso. Orad por nosotros, pues confiamos en que tenemos buena conciencia, deseando conducirnos bien en todo. Y más os ruego que lo hagáis así, para que yo os sea restituido más pronto. Y el Dios de paz que resucitó de los muertos a nuestro Señor Jesucristo, el gran pastor de las ovejas, por la sangre del pacto eterno, os haga aptos en toda obra buena para que hagáis su voluntad, haciendo Él en vosotros lo que es agradable delante de Él por Jesucristo, al cual sea la gloria por los siglos de los siglos. Amén. Os ruego, hermanos, que soportéis la palabra de exhortación, pues os he escrito brevemente. Sabed que está en libertad nuestro hermano Timoteo, con el cual, si viniere pronto, iré a veros. Saludad a todos vuestros pastores y a todos los santos. Los de Italia os saludan. La gracia sea con todos vosotros. Amén.
1: 7 de la tarde, con 27 minutos.

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1: Las 7:34.

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Muchas gracias por solicitar la música infantil y la música en general que ha grabado este servidor desde 1982 hasta esta parte. 36 años grabando música. Sígala solicitando. Muchísimas gracias a Radio Visión de Cristo desde Los Ángeles, California y al resto del mundo. Dios les bendiga.

0: Dios, el Señor Jesús, a los hermanos que siente el poder, a su Santo Espíritu. Vamos a entonar la alabanza y dice así: gloria a Dios, aleluya.
1: Las 19 horas, 46 minutos.
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3: La famosa y repetida frase, "El tiempo lo cura todo", no es tan absoluta y real como parece. Es posible que en algunas circunstancias de la vida, el tiempo puede ayudar a procesar, a comprender, a aceptar y a madurar. Pero por lo general hay heridas y marcas en el corazón y el alma de las personas que con el paso del tiempo son un impedimento para avanzar y desarrollarse tanto en lo personal como en lo espiritual. Hay muchos que incluso tienen una educación universitaria o académica y por problemas y conflictos no solucionados, con el paso del tiempo, quedan estancadas e imposibilitadas para avanzar y dar pasos seguros en su vida. Entrevistaban días atrás a una muchacha de 22 años. Su madre la dejó al cuidado de la abuela desde que tenía 3 por irse detrás de un hombre. La joven creció y se educó con el amor de la abuela, pero con una ausencia total de la figura de un padre y una madre a lo largo de 19 años. Luego de tanto tiempo, esta mujer regresa sola y arrepentida para rescatar el amor de su hija y pedirle perdón a su propia madre por haberla desoído en tantos consejos y advertencias. Los sentimientos de rabia, de rencor, de incomprensión y reclamo no se hicieron esperar y afloraron rápidamente en las expresiones de la abuela y la joven, quienes no estaban dispuestas a pasar por alto tan fácilmente el dolor que habían arrastrado por años. Es verdad, la joven fue rodeada del amor y el cariño de su abuela por mucho tiempo y no necesitaron de nadie más, pero el abandono de la madre dejó una herida abierta en ella que el tiempo no pudo curar, sino conservarla hasta el día y el momento en que la aceptó con su perdón y su amor nuevamente. Aunque a partir del perdón y la aceptación, las 3 mujeres deberían aprender a vivir una vida completamente distinta. Como conclusión, decía la conductora del programa, no es verdad que siempre el tiempo lo cura todo. En casos como estos y como tantos otros, donde se lastima, se hiere, se daña y se dejan marcas imborrables en las personas, el tiempo no hace más que guardar y mantener latentes estos sentimientos que socavan el alma y esclavizan a las personas. El tiempo puede no curarlo todo, pero eso no quiere decir que un problema no pueda ser solucionado o un conflicto no pueda ser resuelto para hacernos libres y vivir la calidad de vida que Dios quiere que vivamos. La Biblia dice que Jesús ciertamente llevó nuestras enfermedades y sufrió nuestros dolores. Todas en algún momento hemos sido heridas o lastimadas en nuestro corazón, en nuestros sentimientos o en las emociones, en el intelecto o en la voluntad. El único que puede tratar y tiene el poder de sanar esas heridas es Cristo por medio de su sangre. Él pagó el precio de nuestra salvación y salud para que viviéramos verdaderamente libres de esta carga tan pesada. Realmente podemos decir que es Cristo quien todo lo cura y Él mismo usa el tiempo físico o los años para enseñarnos a crecer, a madurar y adquirir la sabiduría que necesitamos para depender solo de su gracia y de su amor infinito.
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4: Oye, oye, ya sabes.

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1: Es la hora.
2: Las 7:54.

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1: Las 8 en punto.
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no dejes morir al amor. Hubo una vez en la historia del mundo un día terrible en que el odio, el rey de los malos sentimientos, los defectos y las malas virtudes, convocó a una reunión urgente con todos ellos, con todos sus compañeros. Todos los sentimientos negros del mundo y los deseos más perversos del corazón llegaron a esta reunión con mucha curiosidad. Querían saber cuál era el propósito. Cuando estuvieron todos, habló el odio y dijo: los he reunido aquí a todos porque deseo con todas mis fuerzas matar a alguien. Los asistentes no se extrañaron mucho, pues era el odio. Y estaba hablando de lo que siempre habla, de matar a alguien. Sin embargo, todos se preguntaban entre sí, ¿quién sería tan difícil de matar para que el odio los necesitara a todos? Quiero que maten al amor, dijo. Muchos sonrieron malévolamente, pues más de uno le tenía ganas. El primer voluntario fue el mal carácter, quien dijo: yo iré, y les aseguro que en un año el amor habrá muerto. Provocaré tal discordia y rabia que no lo soportará. Al cabo de un año se reunieron otra vez y al escuchar el reporte del mal carácter, quedaron muy decepcionados. Lo siento, lo intenté todo, pero cada vez que yo sembraba una discordia, el amor la superaba y salía adelante. Fue entonces cuando muy diligente se ofreció la ambición, que haciendo alarde de su poder dijo: en vista de que el mal carácter fracasó, iré yo. Desviaré la atención del amor hacia el deseo de la riqueza y el poder. Y eso no lo podrán ignorar. Y empezó la ambición el ataque hacia su víctima, quien efectivamente cayó herida. Pero después de luchar por salir adelante, renunció a todo deseo desbordado de poder y triunfó de nuevo. Triunfó de nuevo el amor. Furioso el odio por el fracaso de la ambición, envió a los celos, quienes burlones y perversos inventaban toda clase de artimañas y situaciones para despistar al amor y lastimarlo con dudas y sospechas infundadas. Pero el amor, confundido, lloró y pensó que no quería morir, y con valentía y fortaleza se impuso sobre ellos y los venció. Año tras año, el odio siguió en su lucha, enviando a sus más hirientes compañeros. Envió a la frialdad, al egoísmo, la indiferencia, la pobreza, la enfermedad y a muchos otros que fracasaron siempre, porque cuando el amor se sentía desfallecer, tomaba de nuevo fuerzas y todo lo superaba. El odio, convencido de que el amor era invencible, les dijo a los demás: ya no hay nada que hacer. El amor lo ha soportado todo. Llevamos muchos años insistiendo y no lo logramos. De pronto, de un rincón del salón se levantó un sentimiento poco conocido, que vestía de negro y con sombrero gigante que caía sobre su rostro y no lo dejaba ver. Su aspecto era fúnebre como el de la muerte. Yo mataré al amor. Yo mataré al amor, dijo con seguridad. Todos se preguntaron quién era ese sentimiento que pretendía hacer solo lo que ninguno había podido. El odio dijo: anda, ve y hazlo. Tan solo había pasado algún tiempo cuando el odio volvió a llamar a todos sus malos sentimientos para comunicarles que después de mucho esperar, por fin, el amor había muerto. Todos estaban felices, pero sorprendidos. Entonces el sentimiento del sombrero negro habló: ahí les entrego al amor, totalmente muerto y destrozado. Y sin decir más, se marchó. Espera, dijo el odio. En tan poco tiempo lo eliminaste por completo y lo despedazaste. Lo destrozaste. ¿Qué no hizo el menor esfuerzo para vivir?
pues ¿quién eres? El sentimiento levantó por primera vez su horrible rostro y dijo: Yo soy

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1: Para Miguel Olmedo, hombre de 39 años, la decisión era terrible, pero inevitable. No hallaba otra salida, no encontraba otra solución. Las dificultades de la vida eran, en su opinión, insuperables e insoportables. Cargó el revólver y mató primero a su hija Diana, de 11 años. Después mató a su hijo Martín, de 9 años. Y después se mató él mismo. Cuando la policía investigó esta tragedia, expidió este simple informe: Miguel Olmedo estaba experimentando dificultades familiares normales. Y uno se pregunta, mi amigo, ¿qué son esas dificultades familiares normales? Todos tenemos familias, esposa, hijos, y muchos ya tenemos nietos, y algunos de nosotros bisnietos. Todos tenemos dificultades de esta o aquella clase. ¿Cuáles entonces son esas dificultades familiares normales? Tenemos, por supuesto, que pagar todas las cuentas mensuales: casa, luz, agua, teléfono, créditos, etc. Luego hay que darles educación a los hijos, que por cierto, cuando están en la secundaria o en la universidad, esa educación cuesta mucho. También hay que darles lo que es más crítico todavía: educación moral. Y en estos tiempos de desmoralización, eso es muy dificultoso. Tenemos también que saber llevarnos bien con nuestro cónyuge. Estas son dificultades familiares normales. Pero estas no son nunca razón para hacer lo que hizo Miguel Olmedo. La verdad es que esta declaración de la policía investigadora, atribuyendo el homicidio múltiple y suicidio de Olmedo a dificultades familiares normales, no explica del todo el porqué de este desbarajuste mental. Hay algo más que la declaración no menciona. No hay mención de una conciencia turbada. No hay mención de un corazón amargado, de una vida desesperanzada, de un futuro negro. No hay mención de un alma sin paz, de esclavitud al pecado. No hay mención de un espíritu sin Dios. Estas, amigos, son la verdadera causa de confusión mental. Cristo, mi amigo, quiere darle paz en el área de su vida que más paz necesita. Invite a Cristo a su corazón. El final de Olmedo no tiene que ser el final suyo.
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3: Son las 8:19.

0: La Epístola Universal de Santiago. Capítulo 1. Santiago, siervo de Dios y del Señor Jesucristo, a las 12 tribus que están en la dispersión, salud. Hermanos míos, tened por sumo gozo cuando os halléis en diversas pruebas, sabiendo que la prueba de vuestra fe produce paciencia. Mas tenga la paciencia su obra completa, para que seáis perfectos y cabales sin que os falte cosa alguna. Y si alguno de vosotros tiene falta de sabiduría, pídala a Dios, el cual da a todos abundantemente y sin reproche, y le será dada. Pero pida con fe, no dudando nada, porque el que duda es semejante a la onda del mar, que es arrastrada por el viento y echada de una parte a otra. No piense, pues, quien tal haga, que recibirá cosa alguna del Señor. El hombre de doble ánimo es inconstante en todos sus caminos. El hermano que es de humilde condición, gloríese en su exaltación, pero el que es rico, en su humillación, porque él pasará como la flor de la hierba. Porque cuando sale el sol con calor abrasador, la hierba se seca, su flor se cae y perece su hermosa apariencia. Así también se marchitará el rico en todas sus empresas. Bienaventurado el varón que soporta la tentación, porque cuando haya resistido la prueba, recibirá la corona de vida que Dios ha prometido a los que le aman. Cuando alguno es tentado, no diga que es tentado de parte de Dios, porque Dios no puede ser tentado por el mal, ni Él tienta a nadie, sino que cada uno es tentado cuando de su propia concupiscencia es atraído y seducido. Entonces la concupiscencia, después que ha concebido, da a luz el pecado, y el pecado, siendo consumado, da a luz la muerte. Amados hermanos míos, no erréis. Toda buena dádiva y todo don perfecto desciende de lo alto, del Padre de las luces, en el cual no hay mudanza ni sombra de variación. Él, de su voluntad, nos hizo nacer por la palabra de verdad, para que seamos primicias de sus criaturas. Por esto, mis amados hermanos, todo hombre sea pronto para oír, tardo para hablar, tardo para airarse, porque la ira del hombre no obra la justicia de Dios. Por lo cual, desechando toda inmundicia y abundancia de malicia, recibid con mansedumbre la palabra implantada, la cual puede salvar vuestras almas. Pero sed hacedores de la palabra, y no tan solamente oidores, engañándoos a vosotros mismos. Porque si alguno es oidor de la palabra, pero no hacedor de ella, este es semejante al hombre que considera en un espejo su rostro natural, porque él se considera a sí mismo, y se va, y luego olvida cómo era. Mas el que mira atentamente en la perfecta ley, la de la libertad, y persevera en ella, no siendo oidor olvidadizo, sino hacedor de la obra, éste será bienaventurado en lo que hace. Si alguno se cree religioso entre vosotros, y no refrena su lengua, sino que engaña su corazón, la religión del tal es vana. La religión pura y sin mácula delante de Dios el Padre es esta: visitar a los huérfanos y a las viudas en sus tribulaciones y guardarse sin mancha del mundo.
1: 8:25.
2: A toda la audiencia de Radio Visión de Cristo, les mando un abrazo fuerte. Mil bendiciones de parte del Señor. ¿Qué digo? Mil millones de bendiciones para su vida, para su hogar, para su familia, su trabajo, su negocio. Y para usted, hermano Gilmar, bendiciones también de parte del Señor en todo lo que usted haga. Dice Primera de Juan, yo deseo que seas prosperado en todo, y ese también es mi deseo. Dios les bendiga. Bendiciones.
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1: Las 8:28.

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Éxodo capítulo 9. Entonces el Señor dijo a Moisés: Entra al faraón y dile: El Señor Dios de los hebreos dice así: Deja ir a mi pueblo para que me sirvan, porque si no lo quieres dejar ir y los detuvieres aún, he aquí la mano del Señor será sobre tus ganados que están en el campo, caballos, asnos, camellos, vacas y ovejas, con pestilencia gravísima. Y el Señor hará separación entre los ganados de Israel y los de Egipto, de modo que nada muera de todo lo de los hijos de Israel. Y el Señor señaló tiempo, diciendo: Mañana hará el Señor esta cosa en la tierra. Y al día siguiente el Señor hizo aquello, y murió todo el ganado de Egipto, mas del ganado de los hijos de Israel no murió uno. Entonces el faraón envió a ver, y he aquí que del ganado de los hijos de Israel no había muerto uno, mas el corazón del faraón se agravó y no dejó ir al pueblo. Y el Señor dijo a Moisés y a Aarón: Tomad vuestros puños llenos de la ceniza de un horno y espárzala a Moisés hacia el cielo delante del faraón. Y vendrá a ser polvo sobre toda la tierra de Egipto, el cual originará sarna que eche vejigas apostemadas en los hombres y en las bestias por toda la tierra de Egipto. Y tomaron la ceniza del horno y se pusieron delante de faraón y la esparció Moisés hacia el cielo, y vino una sarna que echaba vejigas así en los hombres como en las bestias, hasta que los magos no podían estar delante de Moisés a causa de la sarna, porque hubo sarna en los magos y en todos los egipcios. Y el Señor endureció el corazón del faraón y no los oyó, como

0: Señor lo había dicho a Moisés. Entonces el Señor dijo a Moisés, «Levántate de mañana y ponte delante del faraón, y dile, «El Señor, Dios de los hebreos, dice así, «Deja ir a mi pueblo para que me sirva, porque de otra manera yo enviaré esta vez todas mis plagas a tu corazón y en tus siervos y en tu pueblo, para que entiendas que no hay otro como yo en toda la tierra. Porque ahora yo extenderé mi mano para herirte a ti y a tu pueblo de pestilencia, y serás quitado de la tierra. Porque a la verdad yo te he puesto para declarar en ti mi potencia, y que mi nombre sea contado en toda la tierra. Tú aún te ensalzas contra mi pueblo para no dejarlos ir. He aquí que mañana a estas horas yo lluevo granizo muy grave, cual nunca fue en Egipto desde el día que se fundó hasta ahora. Envía pues a recoger tu ganado y todo lo que tienes en el campo, porque todo hombre o animal que se hallare en el campo y no fuere recogido a casa, el granizo descenderá sobre él y morirá. De los siervos del faraón, el que temió la palabra del Señor, hizo huir sus siervos y su ganado a casa. Mas el que no puso en su corazón la palabra del Señor, dejó sus siervos y sus ganados en el campo. Y el Señor dijo a Moisés, «Extiende tu mano hacia el cielo, para que venga granizo en toda la tierra de Egipto, sobre los hombres y sobre las bestias, y sobre toda la hierba del campo en la tierra de Egipto». Y Moisés extendió su vara hacia el cielo, y el Señor dio voces y granizo, y el fuego discurría por la tierra, y llovió el Señor granizo sobre la tierra de Egipto. Y hubo granizo y fuego mezclado entre el granizo tan grande, cual nunca hubo en toda la tierra de Egipto desde que fue habitada. Y aquel granizo hirió en toda la tierra de Egipto todo lo que estaba en el campo, así hombres como bestias. Asimismo hirió el granizo toda la hierba del campo y quebró todos los árboles del país. Solamente en la tierra de Gosén, donde los hijos de Israel estaban, no hubo granizo. Entonces el faraón envió a llamar a Moisés y a Aarón y les dijo, «He pecado esta vez. El Señor es justo y yo y mi pueblo impíos. Orad al Señor, y cesen los truenos de Dios y el granizo, y yo os dejaré ir, y no quedaréis más aquí». Y le respondió Moisés, «Saliendo yo de la ciudad, extenderé mis manos al Señor, y los truenos cesarán, y no habrá más granizo, para que sepas que del Señor es la tierra. Mas yo te conozco a ti y a tus siervos de antes que temieseis de la presencia del Señor Dios». El lino, pues, y la cebada fueron heridos, porque la cebada estaba ya espigada y el lino en caña. Mas el trigo y el centeno no fueron heridos, porque eran tardíos. Y salido Moisés de la presencia de Faraón y de la ciudad, extendió sus manos al Señor, y cesaron los truenos y el granizo, y la lluvia no cayó más sobre la tierra. Y viendo el faraón que la lluvia había cesado y el granizo y los truenos, perseveró en pecar y agravó su corazón, él y sus siervos. Y el corazón del faraón se endureció y no dejó ir a los hijos de Israel, como el Señor lo había dicho por medio de Moisés.
1: Las 20 horas, 42 minutos.
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3: Si hay un personaje en la Biblia, en el libro de Génesis, que reúne los requisitos de un verdadero siervo y una persona temerosa de Dios, ese es José. Podemos aprender muchísimo de este joven personaje de 17 años, que comenzó apacentando ovejas con sus hermanos y terminó como un hombre con un alto cargo de gobierno en el país vecino. Fue enseñado desde muy tierna edad que un hombre de verdad es un servidor de los demás, y así lo demostró en cada conversación que tenía con su padre o con sus amos o con sus hermanos. era respetuoso de las normas y de la disciplina, y nunca se manejó negativamente con los que tenían autoridad sobre él. Su secreto fue entender desde muy temprana edad que era Dios quien controlaba su vida. Estaba convencido de que Dios tenía un plan para él y que en algún momento Dios se lo iba a revelar. Todas estas virtudes no fueron fáciles de aprender para él, pues por envidia de sus hermanos llegó a perderlo todo de repente: su familia, su posición como hijo favorito, su hogar y su libertad. Pero conservó algo que nadie le pudo arrebatar: su fe. Por encargo de sus hermanos, fue vendido a unos mercaderes como esclavo y llevado a Egipto. Podemos imaginar su angustia, sus preguntas, sus porqués y su confusión. De la misma manera que cuando algo inesperado nos sorprende, un cambio súbito en la vida, en la salud o en las finanzas, la muerte de un ser amado o el abandono de un buen amigo, no entendemos por qué Dios permite la prueba o por qué lo que sucede nos provoca tanto dolor. José se preguntaría posiblemente casi las mismas cosas, pero él logró aferrarse a su fe. Fue un esclavo en tierra extranjera y se ganó igualmente la voluntad y el respeto de su amo. El secreto de su servicio y vida ejemplar fue aceptar la realidad de la presencia de Dios en su vida, y Dios lo bendijo, aún en medio de la prueba. Permaneció cautivo durante 13 años y aún sobrellevó una situación peor cuando perdió su posición privilegiada en la casa de su amo, cuando la esposa de éste mintió acerca de él. ¿Qué más podía sobrevenirle ya? Aunque él no perdió su confianza y esperanza en Dios, aprendió lecciones valiosas que usted y yo también podemos aprender hoy. José aprendió que el Señor es un compañero fiel. Llegó el tiempo en que las dificultades cesaron, y también el tiempo que Dios utilizó para ayudar a su pueblo Israel. Y José ya estaba preparado y listo para su servicio. Dios, en el momento oportuno,

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1: Es la hora.
2: Las 8:53.
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0: 8:58.
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0: llama del Padre. Oye, negra, ¿te puedo hablar? Ya los chicos se han dormido, así que deja. Deja el tejido que después te equivocas. Hoy te quiero preguntar, ¿por qué motivo las madres amenazan a sus hijos con ese estribillo fijo de ¡ah, cuando venga tu padre! Y con tu padre de aquí y con tu padre de allá. Resulta de que al final, al verme llegar a mí, ven entrar a Caín y escapan por todos lados. Y yo que vengo tan cansado de trabajar todo el día, recibo de bienvenida una lista de acusados. Tú empiezas con tus quejas y yo tengo que enojarme. Igual que hacía mi padre al escuchar a mi vieja. Entraba a fruncir la ceja apoyando a ese fiscal, que en medio del temporal se erigía en defensora. Lo mismo que tú ahora, que siempre me dejas mal. Si los perdono, ¡qué ejemplo! Es así como los educas. Si los castigo, no tienes sentimientos, ¡eres bruto! A mí que llegué contento y no tuve más remedio que poner cara de serio y escuchar tu letanía. A mí que me paso el día pensando en jugar con ellos. Yo sueño en llegar a casa y olvidarme felizmente del trabajo, de la gente y de todo lo que pasa. Los hijos son la esperanza y el porqué de nuestras vidas. Por eso nunca les digas ¡ah, cuando venga tu padre! No quiero encontrar culpables. Quiero encontrar alegría. Que no me pongas de escudo como lo hacía mi madre, que consiguió que a mi padre lo imaginara un verdugo. Él llegaba y te aseguro que se acababan las risas. Y en lugar de una caricia o hablarle como a un amigo, lo miraba compungido, resintiendo una paliza. Y el pobre que me entendía, sacudiendo la cabeza, escuchaba con tristeza lo que mi madre decía. Y que él de sobra sabía. Que con este no se puede, que me pinta las paredes, que trajo las suelas rotas, que la calle, la pelota, que me saca canas verdes, a la cama sin cenar. Aburrido me ordenaba. Mi madre me consolaba y yo lo culpaba a él. A él que había llegado recién de trabajar, cansado. Y yo ya lo había amargado con todas mis travesuras. Los hijos nunca analizan el sentimiento del padre, porque el brillo de la madre es tan fuerte que lo eclipsa. Solo le hacemos justicia cuando nos toca vivir a nosotros su problema. Ay, si mi padre viviera, que recién lo comprendo. ¿Y por qué nunca me dijo lo mucho que me quería? Si hoy yo sé cuánto sufrí al ver enfermo a su hijo, ¿por qué me miraba fijo el primer pantalón largo? Yo sé que hasta me habrá besado cuando estaba dormido. Hoy que todo lo comprendo, ¿por qué no estás a mi lado? ¿Por qué no estás ahora para besarte bien fuerte, viejo lindo? Y ofrecerte mi cariño a todas horas. Besa a tu hijo que llora, pero llora con razón, porque te pide perdón, pensando en aquellos días y qué ciego no veía. Eras puro corazón. Déjame, negra, que llore. Es tan lindo desahogarse. En fin, veamos. Veamos qué hacen nuestros futuros señores. Mira, mira esos pantalones. Tápale un poco a la nena. Sí, sí, ya sé, no me lo digas. Hoy se fue a la calle sola. Acuéstate. Acuéstate, rezongona. Mañana. Mañana será otro día. Mañana será otro día.
1: Nueve y diez minutos.
2: Algo está descendiendo desde el trono de los cielos. Cántalo conmigo. Es uno de los cantos que me abrió puertas en muchos lugares. Yo quiero que lo reciba ahora. Empiece a cantar, reciba de Dios, reciba la unción, no tenga miedo.

0: Precioso Espíritu de Dios. Precioso Espíritu Santo. Te amamos, Espíritu Santo. Aleluya. Precioso Jesús. Te amamos. Aleluya.
1: Jehová.
0: Aleluya.
1: Jehová.
0: ¿Quieres más?
1: La que wachtena.
0: Yo quiero más.
1: Cinco wachtena.
0: Pide más.
1: Si tachena hubir.
0: Cuando tú pides más.
1: Si dirka tachena hubir.
0: Él te da más.
1: Nesha kuyar are chave.
0: Y tú eres menos.
1: Irare kachotenes at.
0: Y él es más.
1: Irare kinimrik.
0: Yo quiero más.
1: Cinco wachtena.
0: Pide más, más, más.
1: Si tachena hubir, hubir, hubir chena.
0: Oh, Jesús.
1: Oh.
0: Te amamos, Jesús. Te amamos, Jesús. Te amamos, Jesús. Te amamos, Jesús. Eres bello. Eres hermoso. Jesús, Jesús.
1: Lo que la juhao.
0: Eres bello.
1: Sibla hay catpeti.
0: ¿Quieres más?
1: Sibla nima ich.
0: Él te da más.
1: Sé que ya tiene ni ca.
0: Y quiero que él sea más.
1: Pone catache na hobi dare ni
0: mo bat. Menos.
1: Din kin chute ni dik.
0: Pide más.
1: Sita che na hobi.
0: Pide más.
1: Catache na hobi.
0: Quítale.
1: Stop in the working beer.
0: Todo rica todo lo que cae calera que queme.
1: Me echar loco la hobishel que hubo poco vi mucha ni.
0: Quito lento requeca la matuki la y todo requeca mama.
1: Loco la hobishel que hubo poco vi mucha ni.
0: En el nombre de Jesús.
1: Prubir loco la hobishel.
0: Recíbelo ahora.
1: Chica ma mucha ni.
0: Recíbelo ahora.
1: Chima mucha ni.
0: Lo que pediste.
1: Dichato.
0: Lo que has pedido.
1: Rato.
0: Pídelo.
1: Chima.
0: Más.
1: Chica ma.
0: Más.
1: Chima.
0: Lo recibes.
1: Chima.
0: Es tuyo.
1: A ver.
0: Lo quieres.
1: Agua.
0: Tómalo ahora.
1: Chima Ushanim.
0: Tómalo ahora.
1: Chima Ushanim.
0: Más.
1: Shatay agua.
0: Lo que has estado esperando.
1: Chima.
0: Lo que has querido.
1: Necesita pe.
0: Es tuyo.
1: Chima.
0: Es tuyo.
1: A ver.
0: Que si es.
1: Agua y Shato. Chima. Chima Ushanim.
0: Es tuyo. Es tuyo.
1: Está hecho. Merebeso. Para ya ver ya toque ya tratar. Más, más, más.
0: Eres
1: más,
0: precioso.
1: Más,
0: más. Eres real.
1: Urbeciendo. Fuego de Dios, llévalo. Más, más, más, más, más, más, más.
0: Te toca.
1: Más.
0: Te toca.
1: Fuego de Dios.
0: Te toca.
1: Ahí para ti también, dice el Señor.
0: Tú viniste por eso hoy.
1: Tú viniste por esa unción. Shataya
0: Waberi. Más. Te toca.
1: Más.
0: Toca.
1: Más. Un poquito más. Fuego de Dios. Solo llena. Llena. Eso es mi hija. Recíbelo más.
0: Y si te golpea la unción.
1: Más.
0: Que te toque.
1: Más.
0: Que toque.
1: Recibe más. Recibe más. Recibe más. Más, más, más, más. Corre la unción ahora. Fuego de Dios. Fuego de Dios. No tenga miedo. Más, más, más, más, más, más, más, más, más. Más, más, más, más, más, más, más. Más, más, más.
0: En el nombre de Jesús.
1: Ahora mismo. Levanta tus manos.
0: Ahora.
1: Levanta tus manos. No tengas temor.
0: Ahora.
1: Oh, esto pediste, dice el Santo.
0: Ahora. Más.
1: Fuego de Dios, llena, llena, llena, llena, llena, llena, llena.
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3: 21 horas, 25 minutos.

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1: La noche cerró con ventiscas y ocasionales copos de nieve. La Sierra Nevada de California se envolvió en un frío manto de nubes. Y Justino Pacero, de 3 años de edad, se acurrucó para dormir. No tenía calor de frazadas, no tenía calor de hogar, no tenía calor de madre o de padre, pero durmió toda la noche de un tirón. Su perro, China, se echó sobre el niño, y aunque estaban a la intemperie y la nieve caía, el niño sobrevivió al calor de su perro. Lo encontraron a la mañana siguiente, después de 14 horas, extraviado, feliz y saludable. A falta de calor de madre, bueno es el calor del perro, comentó alguien. Amigo, si hay alguna frase linda y bonita, es la de calor de hogar. Calor de hogar. ¿A quién no le gusta? ¿A quién no le gusta el calor de la cocina? El calor de la mesa. El calor de la madre. El calor de la familia. El calor del esposo. El calor de la esposa. Este niño pasó 14 horas perdido en la Sierra Nevada de California con temperaturas bajo cero, pero no murió porque lo cubrió el calor de su lanudo perro. ¿Cuántos, mi amigo, hay que no tienen ni siquiera ese calor? ¿Cuántos niños hay que no conocen el calor de la sopa caliente, ni el calor del beso materno, ni el calor de la caricia paterna? Ni el calor de los hermanos, ni el calor de las hermanas, ni el calor del hogar familiar, el sitio más dulce que hay debajo del cielo. Un niño abandonado de padre y de madre es la estampa más triste que se puede concebir. Es la verdadera imagen del desamparo y el dolor y la tristeza. Millones de niños en todo el mundo carecen de calor de hogar. ¿Qué se puede hacer por ellos? Una cosa, mi amigo, hagamos. Miremos a nuestros propios hijos y a ellos, por Cristo y en nombre de Dios, démosle calor.
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Capítulo 2. Hermanos míos, que vuestra fe en nuestro glorioso Señor Jesucristo sea sin acepción de personas. Porque si en vuestra congregación entra un hombre con anillo de oro y con ropa espléndida, y también entra un pobre con vestido andrajoso, y miráis con agrado al que trae la ropa espléndida y le decís, «Siéntate tú aquí en buen lugar», y decís al pobre, «Estate tú allí de pie, o siéntate aquí bajo mi estrado». ¿No hacéis distinciones entre vosotros mismos y venís a ser jueces con malos pensamientos? Hermanos míos amados, oíd. ¿No ha elegido Dios a los pobres de este mundo para que sean ricos en fe y herederos del reino que ha prometido a los que le aman? Pero vosotros habéis afrentado al pobre. ¿No os oprimen los ricos y no son ellos los mismos que os arrastran a los tribunales? ¿No blasfeman ellos el buen nombre que fue invocado sobre vosotros? Si en verdad cumplís la ley real conforme a la Escritura, amarás a tu prójimo como a ti mismo, bien hacéis. Pero si hacéis acepción de personas, cometéis pecado y quedáis convictos por la ley como transgresores. Porque cualquiera que guardare toda la ley, pero ofendiere en un punto, se hace culpable de todos.

0: Porque el que dijo, no cometerás adulterio, también ha dicho, no matarás. Ahora bien, si no cometes adulterio, pero matas, ya te has hecho transgresor de la ley. Así hablad y así haced como los que habéis de ser juzgados por la ley de la libertad. Porque juicio sin misericordia se hará con aquel que no hiciere misericordia, y la misericordia triunfa sobre el juicio. Hermanos míos, ¿de qué aprovechará si alguno dice que tiene fe y no tiene obras? ¿Podrá la fe salvarle? Y si un hermano o una hermana están desnudos y tienen necesidad del mantenimiento de cada día, y alguno de vosotros les dice, «Id en paz, calentaos y saciaos, pero no les dais las cosas que son necesarias para el cuerpo», ¿de qué aprovecha? Así también la fe, si no tiene obras, es muerta en sí misma. Pero alguno dirá, «Tú tienes fe, y yo tengo obras. Muéstrame tu fe sin tus obras, y yo te mostraré mi fe por mis obras». Tú crees que Dios es uno. Bien haces. También los demonios creen y tiemblan. ¿Mas quieres saber, hombre vano, que la fe sin obras es muerta? ¿No fue justificado por las obras Abraham nuestro padre cuando ofreció a su hijo Isaac sobre el altar? ¿No ves que la fe actuó juntamente con sus obras y que la fe se perfeccionó por las obras? Y se cumplió la escritura que dice, Abraham creyó a Dios y le fue contado por justicia, y fue llamado amigo de Dios. Vosotros veis, pues, que el hombre es justificado por las obras y no solamente por la fe. Asimismo, también Rahab la ramera, ¿no fue justificada por obras cuando recibió a los mensajeros y los envió por otro camino? Porque como el cuerpo sin espíritu está muerto, así también la fe sin obras está muerta.
1: 9 de la noche con 41 minutos.

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1: Las 9:47.

Dios los bendiga a todos los oyentes de Radio Visión de Cristo desde Los Ángeles, California. Les saluda su hermano en Cristo, Misael Medrano Castillo, esperando de que nuestras alabanzas sean de bendición para sus vidas. Pues estamos ahí para servirles como un hermano, como un amigo en Cristo Jesús. Así que desde la máquina Guatemala reciban saludos del cantante Misael Medrano Castillo. A todos.

0: Las 21 horas, 59 minutos.
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2: Las abuelas de hoy ya no son como las abuelas de antes. Desde la pequeña señora anciana con su carita dulce, redonda, arrugada, pelito gris y un delantal atado para siempre alrededor de la cintura, hasta las abuelas de hoy que juegan al golf y al tenis, hacen gimnasia, participan en maratones y tienen un blog en el internet. Las abuelas de hoy son gerentes de compañías, profesoras de la universidad, políticas, así como también mujeres jubiladas y retiradas. Las abuelas de hoy tienen importantes diferencias entre ellas y sus propias abuelas. Pueden ser cualquier cosa que deseen ser, y no específicamente estar en casa tejiendo o cocinando. En un aspecto, sin embargo, las abuelas probablemente nunca cambiarán. No importa qué tipo de vida elijan, nunca dejarán de tener ese lazo de unión con sus nietos y tenerlos como lo más importante de sus vidas. La presencia de los abuelos en el ambiente de educación y cuidado es extremadamente importante para los nietos y para los padres. Cuando no están separados por grandes distancias geográficas, los abuelos pueden desempeñar un papel activo en la vida de sus nietos y ser de gran ayuda en su crecimiento. Los abuelos pueden ayudar financieramente comprando los juguetes y aportando las cosas que los padres no pueden producir. También pueden hacerse cargo del cuidado cuando los padres están ausentes, ahorrando el costo de una niñera y dejando tranquilos a sus papás. Pero lo más importante es que compartir tiempo con ellos genera un vínculo de respeto y amor único. La fuente más común de conflicto entre los abuelos y sus nietos son los límites. A menudo los abuelos consienten ciertos comportamientos que los padres no permiten. Además, suelen suceder cosas como que les compran juguetes y golosinas en exceso, mimándolos demasiado como muestra de su amor. Para no crear confusiones y evitar conflictos, los padres y los abuelos deberán ponerse de acuerdo y tener los mismos límites para los chicos. Es aceptable que algunos juegos o golosinas que no se permitan en el hogar sí se permitan en la casa de la abuela para hacer la visita más especial aún, pero eso debe partir de un mutuo acuerdo. Cuando los límites son acordados, la relación entre la abuela y el nieto puede ser mucho mejor. El lazo entre la abuela y el nieto se enriquece para todos. Para la abuela, la alegría de compartir su amor con los seres que más quiere en el mundo, y para el nieto, una forma de crecer junto a alguien que le regala todo su afecto y lo atesora con hermosos recuerdos. La Biblia le da un lugar de privilegio a nuestros mayores y nos enseña a respetarlos y darles el justo valor en la familia, diciendo: ponte en pie ante las canas y honra el rostro del anciano.
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0: 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Salmo 133:1. Mirad cuán bueno y cuán delicioso es habitar los hermanos juntos en armonía. Dios te bendiga.

0: Las 10 y 7 minutos.
1: Dale fuerte palmas al Señor ahí donde estás.

0: Las 10 y 16 minutos.
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despertabas esta mañana, te observaba y esperaba que me hablaras, aunque fuera unas cuantas palabras, preguntando mi opinión o agradeciéndome por algo bueno que te haya sucedido ayer. Pero noté que estabas muy ocupado, buscando la ropa adecuada para ponerte e irte al trabajo. Seguía esperando de nuevo. Mientras corrías por la casa arreglándote, supe que habría unos cuantos minutos para que te detuvieras y me dijeras hola. Pero estabas demasiado ocupado. Por eso, encendí el cielo para ti. Lo llené de colores y de dulces cantos de pájaros para ver si así me oías. Pero ni siquiera te diste cuenta de eso. Te observé mientras ibas rumbo al trabajo y esperé pacientemente todo el día. Con todas las actividades, supongo que estabas demasiado ocupado para decirme algo. De regreso vi tu cansancio y quise rociarte un poco para que el agua se llevara tu estrés. Pensé agradarte para que así pensaras en mí, pero enfurecido ofendiste mi nombre. Deseaba tanto que me hablaras, aunque quedaba mucho tiempo. Después encendiste el televisor. Esperé pacientemente mientras veías la televisión y cenabas, pero nuevamente te olvidaste de hablar conmigo. Y nada, te noté cansado y entendí tu silencio. Así que opaqué el resplandor del cielo, pero no te dejé a oscuras. Lo cambié por un lucero. En verdad fue hermoso, pero no estuviste interesado en verlo. A la hora de dormir, creo que ya estabas agotado. Después de decirle buenas noches a tu familia, caíste en tu cama y casi de inmediato te dormiste. Acompañé con música tu sueño. Mis animales nocturnos se lucieron. No hay problema, porque quizá no te das cuenta que siempre estoy ahí. Para ti, tengo más paciencia de la que te imaginas. También quisiera enseñarte cómo tener paciencia para con otros. Te amo tanto que espero todos los días por una oración. El paisaje que hago es solo para ti. Bueno, ahora te estás levantando de nuevo y otra vez esperaré, sin nada más que mi amor por ti. Esperando que el día de hoy me dediques un poco de tu tiempo. Que tengas buen día, tu amigo Dios.

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1: Para mis gatitos, decía siempre Marisé Dencos, anciana francesa de rostro bondadoso, y entraba a varios mercados y compraba, regateando el precio o pidiendo gratis comida para sus felinos. Caminaba 40 cuadras por día por las calles de Lyon, Francia. Pero no solo comida de gatos llevaba en sus bolsas. También llevaba cocaína. Compraba una cosa y vendía otra. Y este negocio le daba miles de francos por día. Alimentaba diariamente 60 gatos y envenenaba diariamente a quién sabe cuántos adolescentes. El amor a los animales es cosa buena. Revela buenos sentimientos y espíritu humanitario. A ninguno nos gusta que se maltraten caballos o perros o gatos o bueyes. Pero cuando el amor a los animales excede el amor a los seres humanos, nuestros valores están trastornados. Esta anciana era feliz cuando podía traer comida para 60 gatos y no pensaba en los 60 o más adolescentes que en esos mismos momentos se hundía en la niebla gris y destructora de la droga. Cuando fue descubierta y arrestada,

0: ¿Cuántos gatos está usted alimentando en su propia vida? ¿Cuántas actividades insignificantes se está mimando, mientras que lo importante, su bienestar moral y la honra hacia su cónyuge, el cariño hacia sus niños, el cuidado de su propia reputación, está siendo endrogado por la dejadez y por el descuido? ¿Será posible que estamos, por un lado, atendiendo nuestros deseos carnales y egoístas, alimentando gatos, mientras que por el otro estamos destruyendo la fibra moral y espiritual de nuestra vida? Amigo, es tiempo que despertemos. Somos cuerpo, alma y espíritu. Y por atender solamente el cuerpo, vivimos fracasados moralmente y espiritualmente. Demos valor a lo que de veras vale. Pidámosle al Señor Jesús que sensibilice nuestra conciencia. Él quiere que seamos personas espirituales maduras.
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2: Son las 10:36.

0: Capítulo 3. Hermanos míos, no os hagáis maestros muchos de vosotros, sabiendo que recibiremos mayor condenación. Porque todos ofendemos muchas veces. Si alguno no ofende en palabra, este es varón perfecto, capaz también de refrenar todo el cuerpo. He aquí nosotros ponemos freno en la boca de los caballos para que nos obedezcan, y dirigimos así todo su cuerpo. Mirad también las naves. Aunque tan grandes y llevadas de impetuosos vientos, son gobernadas con un muy pequeño timón por donde el que las gobierna quiere. Así también la lengua es un miembro pequeño, pero se jacta de grandes cosas. He aquí cuán grande bosque enciende un pequeño fuego. Y la lengua es un fuego, un mundo de maldad. La lengua está puesta entre nuestros miembros y contamina todo el cuerpo e inflama la rueda de la creación, y ella misma es inflamada por el infierno. Porque toda naturaleza de bestias y de aves y de serpientes y de seres del mar se doma y ha sido domada por la naturaleza humana. Pero ningún hombre puede domar la lengua, que es un mal que no puede ser refrenado, llena de veneno mortal. Con ella bendecimos al Dios y Padre, y con ella maldecimos a los hombres que están hechos a la semejanza de Dios. De una misma boca proceden bendición y maldición. Hermanos míos, esto no debe ser así. ¿Acaso alguna fuente hecha por una misma abertura, agua dulce y amarga? Hermanos míos, ¿puede acaso la higuera producir aceitunas o la vid higos? Así también, ninguna fuente puede dar agua salada y dulce. ¿Quién es sabio y entendido entre vosotros? Muestre por la buena conducta sus obras en sabia mansedumbre. Pero si tenéis celos amargos y contención en vuestro corazón, no os jactéis ni mintáis contra la verdad. Porque esta sabiduría no es la que desciende de lo alto, sino terrenal, animal, diabólica. Porque donde hay celos y contención, allí hay perturbación y toda obra perversa. Pero la sabiduría que es de lo alto es primeramente pura, después pacífica, amable, benigna, llena de misericordia y de buenos frutos, sin incertidumbre ni hipocresía. Y el fruto de justicia se siembra en paz para aquellos que hacen la...
1: 10 de la noche con 42 minutos.

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1: Las 10:48.

0: las 23 horas, 3 minutos.
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2: ¿Alguna vez tuvo usted un conflicto con una persona? Estoy segurísima que sí. Todas lo tenemos en una circunstancia o en otra. Los conflictos son parte de la vida misma. No interesa dónde estemos viviendo, disfrutando o trabajando o con quién los tengamos. Pueden ser amigos, familiares, compañeros de trabajo o desconocidos. Lo cierto es que todos enfrentamos desacuerdos en la vida diaria y muchas veces buscar la manera de escapar de estas situaciones resulta totalmente inútil. Hay conflictos o situaciones que muy bien podemos evitar. Mucho depende de nuestra actitud y esto produce resultados. Pero otras veces no hay forma de eliminar por completo los desacuerdos de la vida. Justamente este es el punto donde cabe la pregunta. ¿Los puedo eliminar de mi vida? ¿O los puedo manejar? Pero, ¿de dónde vienen? ¿O qué los causa? Muchísimas veces las peleas vienen por simples motivos, por diferentes opiniones o formas de interpretar las cosas, una de las razones más comunes. Una situación tan fácil como una camisa mal planchada, una llegada tarde, una mirada, palabras que se interpretan en otro sentido, competencia por quien hace mejor un trabajo y tantas cosas más pueden convertirse en una amarga discusión en cualquier momento. Otras veces, lo que desencadena un conflicto puede ser la mala comunicación entre las personas. Eso pasa cuando alguien escucha algo completamente distinto a lo que la otra persona quiso decir. A menos que en este punto haya una aclaración, el asunto comenzará a tomar otro color y se dará paso a la falta de confianza. Hay conflictos donde las personas se tienen envidia, celos y donde no se respetan como individuos, contando a medio mundo detalles que solo corresponden a la vida privada. El desacuerdo entre dos personas va creciendo de la misma forma que se sube por una escalera, escalón por escalón. Se comienza por no estar de acuerdo, pero no se solucionan esas diferencias en el punto y luego se sube hacia la actitud de defensa contra esa persona. El asunto se agranda cada vez más y el diálogo se abandona por completo, comenzando a ver al otro como un verdadero enemigo. Y finalmente viene la separación, el punto donde ya no se soporta ver a la persona o estar en el mismo lugar donde ella está. En el libro de los Salmos, en la Biblia, David le dice a Dios: «Oh Dios, pon guarda a mi boca y guarda la puerta de mis labios». No podemos respirar ni hablar por la otra persona, pero sí somos responsables en lo que respecta a nuestra parte, cómo manejar los desacuerdos y cómo luchar con personas difíciles. Trate de mantener la calma, no se deje vencer dando una respuesta dura o soberbia. Dese tiempo para procesar lo que va a decir, sea honesta en reconocer si usted fue la culpable, de lo contrario perdone al que la ofendió. Revise y asegúrese de que esto no pueda volver a suceder. Responder sabiamente a los conflictos nos permite aprender, crecer y mostrar la paz de Cristo en nuestra vida.
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Señor, desde el día en que te conocí, realmente he sido el hombre más feliz. Por eso viajo por el mundo diciéndole a la gente que tú eres un Dios maravilloso, que tú existes y que tú eres real. Y aunque la ciencia te niegue,

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1: Es la hora.
2: Las 11:14.

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1: Fresca unción. Levanta tus manos.
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rey Saúl como el hombre que descuidó la presencia de Dios, pero nos muestra al rey David como el hombre que amó la presencia de Dios, tanto que él hizo que el arca regresara. Mas antes que regresara a Israel, el arca estuvo en la casa de un hombre llamado Obed-edom. Obed-edom representa aquel que le da lugar a la presencia de Dios en su casa. La Biblia dice, 2 Samuel 6:12, que cuando el arca estuvo, prosperó todo. Y esta hora vamos a declarar una palabra sobre tu vida. Vamos a declarar esta palabra sobre tu vida en el nombre poderoso de Jesús, porque en este 2019 Dios te va a sorprender. Indo raba istikira ma, y raikindo ruina nana maikira ma. Yo declaro en el nombre de Jesús que así

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Cuando tú dices gloria a Dios,

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Saúl como el hombre que descuidó la presencia de Dios, pero nos muestra al rey David como el hombre que amó la presencia de Dios, tanto que él hizo que el arca regresara. Mas antes que regresara a Israel, el arca estuvo en la casa de un hombre llamado Obed-edom. Obed-edom representa aquel que le da lugar a la presencia de Dios en su casa. La Biblia dice, 2 Samuel 6:12, que cuando el arca estuvo, prosperó todo. Y esta hora vamos a declarar una palabra sobre tu vida. Vamos a declarar esta palabra sobre tu vida en el nombre poderoso de Jesús, porque en este 2019 Dios te va a sorprender. Indu rabaistikirama y raikindo runa nana maikirama. Yo declaro en el nombre de Jesús que así